encanta agradecer por ella, Time Studios, por esta oportunidad de poder haber estado por aquí disfrutando un poquito de nuestra música, compartiéndola, mis hermanos. Estamos a sus órdenes. Dios los bendiga grandemente, Grupo Inspiración Cristiana.

superará todo el bien que has hecho, lamentablemente. Pero Jesús es justo, y a todos los que te juzgan les dice: el que de ustedes esté libre de pecado, que tire la primera piedra. Amigo, vete y no peques más.

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gracias. Gracias porque tu amor me ha hecho la persona que soy, una persona feliz. Manny Monte.

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La próxima canción que vamos a entonar es una declaración poderosa. Y quisiera invitar a los chicos de Bethel y también a nuestro querido Julio Melgar que venga y la dirija. Y quiero que sepan un dato si no se habían dado cuenta. El pastor Julio está atravesando por un proceso de salud bastante fuerte. Que gente muy, muy fuerte y poderosa en la fe le cuesta sobrevivir y él está ahora mismo batallando contra el cáncer, una especie de cáncer que es muy mortal. Los médicos cuando lo diagnosticaron le daban meses de vida, pero eso hace mucho tiempo y el Señor todavía lo tiene de pie. Está justo en medio de su tratamiento, pero cada vez que toma un tratamiento el Señor fortalece su cuerpo de una manera tan sobrenatural y tan hermosa que hoy lo ven que está aquí de pie y tiene fuerza solo por la gracia de Dios. Y si estás en tu proceso, si estás en tu proceso, ahí hay un modelo a seguir de cómo mantener la fe y la valentía ante los procesos que la vida nos da. Esperamos y declaramos sanidad sobre la vida de Julio. Pero en el mientras, confiamos las promesas de Dios y le seguiremos adorando y declararemos juntos que no somos esclavos del temor, que no somos esclavos del diagnóstico, que no somos esclavos de la corriente de este mundo, que somos hijos del Dios Altísimo que llama las cosas que no son como si fueran y nuestra fe será inquebrantable por cuanto Él ya venció por nosotros. Así que Julio, acércate. No sé si Cali anda por ahí. Vamos a hacer esa declaración sobre nosotros, sobre nuestras vidas y sobre toda Argentina. Amén. No somos esclavos del temor, somos hijos de Dios.

ambiente de sanidad en ese lugar. Hay todo un ambiente de libertad en ese lugar. Levanta tu voz, levanta tu voz, levanta.

extienda sus manos hacia acá. Señor Jesús, te damos gracias por la vida de Julio Melgar. Te damos gloria porque tú lo has levantado, Señor, como un ejemplo. Un ejemplo de lo que es ser un modelo de un estandarte de adoración en esta generación. Espíritu de Dios, sabemos que tuyos son los tiempos y las sazones. Los motivos y las razones también son tuyas, Señor. Señor, y ahora mismo hablamos una palabra de sanidad. Reclamamos tu promesa de salud, Señor. Reclamamos que por tu llaga hemos sido sanados, Señor, y nos apoderamos de esa promesa y la impartimos sobre Julio ahora en este momento. Señor, no tomaremos un no por respuesta para su sanidad, sino que proclamamos y abrimos el sí y el amén del cielo sobre su vida, sobre su cuerpo, sobre su mente, sobre su espíritu en el nombre de Jesús. Y Él servirá de ejemplo ante la ciencia de lo que puede hacer un Dios. Cuando la ciencia dice basta, Dios dice yo comienzo. En el nombre poderoso de Jesús. Y profetizo sobre ti, Julio, que este será el final de una temporada, pero no el final de la más grande temporada. La más grande temporada está por comenzar. El tiempo del invierno, dice el Señor, está pronto a terminar. Comenzarán a germinar nuevas semillas, de los cuales brotarán nuevos árboles, de los cuales derramaré nuevo fruto sobre tu vida, dice el Señor. Fruto para tu casa, pero también nuevo fruto de adoración y de revelación a las naciones. Por cuanto has sido fiel y no has dudado aún en la peor de las situaciones, te levanto, dice el Señor, como un portador de fruto abundante para las naciones y un estandarte fuerte que pondré el peso de avivamiento de este tiempo en el nombre que es sobre todo nombre, el gran yo soy, dice el Señor. Te bendigo, hermano, en el nombre de Dios.

Aleluya. Gloria a Jesús. Esa es mi necesidad. Y esa también tiene que ser tu necesidad. Anunciar que Cristo viene ya.

A la siete. 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

Jesús es el camino, la verdad y la vida. Y nadie llega al Padre si no es por medio de Él. Porque no hay nada que puedas hacer para llenar ese espacio que solamente le pertenece a Jesús.

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1: Es la 1:05.
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Hola, bendiciones, estimado pueblo del Señor. Buenas tardes, que Dios nos los bendiga de una manera muy especial en este precioso día de hoy, lunes primero de junio del año 2026. Estamos disfrutando de un día más que el Señor nos concede, de un día más que el Señor nos permite, en el cual estamos muy contentos y agradecidos con nuestro Dios por su infinita misericordia y su gran amor para con su pueblo. Estamos dando inicio al espacio Sabor Ranchero de 1 a 2 de la tarde y inicio también de mes. Dios nos permite vivir esta misericordia más de este precioso día. Y bueno, estamos estrenando misericordia, estamos dando inicio a este mes hermoso que se nos viene, en el cual debemos estar agradecidos y contentos con nuestro Dios, porque todo lo que Él permite siempre es bueno y siempre es necesario. Le damos la bienvenida a nuestra audiencia que quizás en estos momentos se estuvieron preguntando quizás en horarios anteriores que por qué no estaba la radio, pero yo creo que ya conocen el motivo y la razón. En este momento ya estamos transmitiendo para usted desde la 1 de la tarde, tratando siempre de llevar la bendición a cada hogar y a cada familia. Dios nos permite este hermoso y grandioso privilegio. Quien le acompaña acá en controles y locución, Anielka Galeano. Dios es bueno todo el tiempo y todo el tiempo Dios es bueno.

Bien, ya avanzamos lo que es 18 minutos de la 1 de la tarde, y quiero compartirle a usted un hermoso versículo de la palabra del Señor que se encuentra en Isaías capítulo 43 versículo 1. Isaías capítulo 43 versículo 1 nos dice su palabra: no temas, porque yo te redimí, te puse nombre, mío eres tú. En este hermoso versículo es uno de los más tiernos y más poderosos de la Biblia, porque Dios no solo nos habla de protección o ayuda, sino de identidad y pertenencia hacia Él. Él dice: te puse nombre porque te conozco personalmente. No eres una persona más entre millones, eres alguien valioso para Dios. Entonces, muchas veces el mundo intenta definirnos por nuestros errores, nuestras pérdidas o por nuestras debilidades, pero Dios nos define por su amor. Él conoce nuestro pasado, entiende nuestras luchas presentes, y aún así Él decide amarnos, Él decide llamarnos suyos. Y cuando Dios dice no temas, no significa que nunca habrá problemas en su vida, significa que no tendrá que enfrentarlos usted solo, porque su presencia le acompaña en cada valle, en cada prueba y en cada decisión. Entonces, quizá hoy haya incertidumbre en su corazón, tal vez esté esperando una respuesta o una puerta abierta o un milagro. Este versículo te recuerda que antes de que lleguen las respuestas, ya tienes una promesa de Dios, y es que Dios te conoce, te ama y está contigo. Entonces, en esta hermosa tarde, yo solo quiero recordarle a usted que Dios le conoce por su nombre y no se le olvida. Y usted tiene un valor que no depende de la opinión del hombre, sino del amor de Dios. No importa cuán difícil sea el camino, Dios camina contigo. Eres amado, eres amada, incluso en tus momentos más débiles, porque la presencia de Dios es más grande que cualquier temor en este mundo.

0: Bien, avanzamos con más en este precioso momento. Saludamos y bendecimos a las personas que ya se nos están reportando en esta hermosa tarde. Presentamos saludos muy especiales a la vida de nuestro hermano Lázaro Obando. Él nos solicita el tema musical Lamentable Será con Abraham Rayo. Ya lo tenemos listo y preparado. Saludos, hermano Lázaro, gracias por el reporte. Hola, buenas tardes.
1: Buenas tardes, Realmente.
0: ¿Qué alabanza usted desea?
1: El modernismo.
0: ¿El modernismo? ¿De parte de quién?
1: De parte de Gilberto
0: Hernández. Ok, enseguida le complazco.
1: Saludos,
0: padre. Muchísimas gracias, mi hermana. Bien, Dios bendiga la vida de la jovencita Yudel Cruz Landero. Ahí nos estaba llamando y nos solicita la alabanza. El modernismo ya lo tenemos listo también. Vamos a leer uno de los reportes que nos ha llegado en este instante.

Bien, al reporte que nos ha llegado nos dice en esta hermosa tarde, hola, buenas tardes hermana, Dios le bendiga, amén. Quiero que, dice, me salude al niño José Alfredo Ruiz por ser el día del niño hoy y de parte de su papá, el Cid Antonio Ruiz, me reporto del destino y me regala el canto Los niños son especiales. Bien, Dios bendiga la vida de nuestro hermano Alcides. Gracias por el reporte. Saludos a su pequeño José Alfredo Ruiz Pérez. Y bueno, el tema que nos solicita no clasifique en este espacio. Vamos a buscar otro tema que es que sí clasifique, que sea alusivo a este día. A eso de las 2 de la tarde vamos a tener un tiempito especial para que usted que tiene a su niño lo quiere saludar, pueda hacerlo. No lo motivo en este momento porque quizás se les va a dificultar buscar música ranchera que vaya alusiva a los niños. Entonces, para horario de las 2 de la tarde vamos a estar teniendo un tiempito especial para los niños, para que usted que tiene su precioso pequeñito ahí o pequeñita pueda hacer sus saludos, pero a eso de las 2 de la tarde. En este momento vamos con las solicitudes que tenemos hasta este tiempo y enseguida retornamos con más bendiciones. Le motivamos a seguir en la fiel sintonía y a no cambiar de frecuencia.

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Bien, continuamos con más del espacio Sabor Ranchero de 1 a 2 de la tarde. En este instante ya tenemos más de los reportes por acá que nos dice: hola, buenas tardes hermana, regáleme 12 alabanzas, Caín y Abel, y la ofrenda de la viuda de parte de María Magdalena. Se nos reporta el destino de Yalí, también junto a José Alfredo Ruiz. Ok, saludos a esta hermosa familia que ahí están al pendiente de nosotros en la fiel sintonía. Bien, vamos a escuchar estas dos alabanzas que nos han solicitado en este momento. Luego retornamos para despedir el espacio.

avanzamos con más y tenemos ya la 1:48 p.m. Estamos aproximándonos a la recta final de este hermoso espacio, como lo es Sabor Ranchero, de 1 a 2 de la tarde. Presentamos saludos especiales a la vida de Jerry Castillo en Cerrones 3 en Otega. Nos solicita la alabanza Fue tu amor, de Katy Mazariego. Saludos a Jerry, gracias por la nota de audio, Dios me la bendiga. Así que bien, vamos a ir cerrando con esta participación y otro tema musical. Recuerde que a eso de las 2 seguimos con Complacencias 89.3. Vamos a tener un periodo de tiempo especial para que usted, que tiene a su hijo, a su hija, le quiere felicitar por el día de hoy del niño, que nacionalmente se celebra este día especial para los niños. Entonces puede hacerlo. A eso de las 2 seguimos con Complacencias para que usted pueda hacer su reporte también en música variada.

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0: Son las 2:03.
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2: Ok. Arriba esas palmas.

con más. Tenemos las 2 de la tarde con 13 minutos. 2 de la tarde con 13 minutos. En este momento le saludamos y le bendecimos a usted que nos acompaña en esta hermosa tarde, que decide y toma el tiempo para sintonizar Kairos o está haciendo sus labores diarios y está siempre en la compañía de esta frecuencia. Dios me les bendiga. Gracias por elegir esta hermosa frecuencia que transmite la bendición a cada hogar, a cada familia, con cada mensaje que contiene cada alabanza. Siempre ese es el propósito, siempre ese es el objetivo, bendecir a nuestros oyentes cada día.

siempre muy contentos y agradecidos con nuestro Dios por el don de la vida, porque gracias a ese hermoso milagro que recibimos cada día, estamos acá laborando y llevando este tiempo para transmitir la bendición a cada familia que nos permite entrar cada día a través de esta hermosa frecuencia 89.3 de su radio Cairo 7. Aprovechamos este día hermoso para saludar y bendecir la vida de cada pequeño, de cada pequeña que en este momento nos están sintonizando. Muchas felicidades, que mi Dios me los bendiga a cada niño, que Dios me les ayude a crecer tanto en sabiduría, tanto en estatura como en conocimiento, porque Dios ama a los niños. Así es, estamos a este hermoso día de hoy, lunes primero de junio del año 2026. Agradecemos a Dios porque Él nos permite llegar hasta esta fecha, y en esta fecha se celebra a nivel nacional, no sé si en otros países lo hacen, pero en Nicaragua celebramos a los niños cada primero de junio. Entonces reconocemos la vida de cada pequeño y damos gracias por la vida de ellos, porque son siempre la inspiración y la alegría de cada hogar y de cada familia. Siempre cada familia tiene un pequeñito ahí jugando al contorno, y cuando no está ese pequeño y sale a pasear, no hace falta, así es. Entonces, en este hermoso día, quiero bendecir y saludar y felicitar a los pequeños que en esta hermosa tarde nos están escuchando. Hay un texto muy bonito y muy conocido en la palabra del Señor que se encuentra en Mateo, capítulo 19, versículo 14. Mateo, capítulo 19, versículo 14. Su palabra nos dice: dejad a los niños venir a mí y no se lo impidáis, porque de los tales es el reino de los cielos. Un texto muy lindo, muy conocido, creo que muchas personas lo tienen de memoria, pero lo vamos a leer nuevamente. Dejad a los niños venir a mí y no se lo impidáis, porque de los tales es el reino de los cielos. Estas palabras son las palabras de Jesucristo hacia sus discípulos, hacia el pueblo que en ese momento le estaba atencionando, porque en ese momento como querían como menospreciar a los niños, y los niños son lo fundamental en el reino de los cielos. Así es. Entonces, en esta hermosa tarde quiero recordarle, yo creo que usted ya lo sabe, pero los niños son un regalo maravilloso de Dios. Jesús mostró un amor especial por ellos y enseñó que tienen un lugar muy importante en su corazón, en el corazón de nuestro Dios. Su inocencia, esa alegría, esa sinceridad y esa capacidad de creer con nuestros recuerdos cómo debemos acercarnos a Dios. ¿Sí es? Entonces, a través de esto que ellos inspiran, esto nos recuerda cómo debemos y cómo tenemos que hacer para acercarnos a Dios, con esa inocencia, con esa alegría, con esa sinceridad. Así es, entonces en este día especial celebramos sus sonrisas, nos da gusto saber que los niños están sanitos, celebramos sus sueños y el propósito que Dios tiene para con cada uno de ellos, porque cada niño es una bendición, es una promesa de Dios y una muestra del amor de Dios para este mundo. Así es, entonces hoy damos gracias a Dios por la vida de cada niño, por la alegría que transmiten, por la ternura, y bueno, que Dios los cuide, que Dios los bendiga y que los guíe siempre por el camino de amor, por el camino de fe, por el camino de esperanza, y les deseamos lo mejor, pequeñitos. Si usted me está escuchando en esta hermosa tarde, bendecimos la vida de cada pequeño, de cada niña, de cada princesa, de cada príncipe que en esta hermosa

tarde nos están sintonizando. Yo sé que ustedes tienen su programa especial los días sábado, pero en este momento saludamos a todos los niños de la gran familia Kairos que nos están sintonizando en esta hermosa tarde. La vida de cada pequeño tiene un valor maravilloso. Dios lo tiene como esas perlas preciosas y nosotros amamos a nuestros pequeños. Yo tengo un pequeñito de 2 añitos y cada día doy gracias a Dios por la vida de mi hijo. Le doy totalmente gracias a Dios y todos los días le recuerdo que le amo mucho porque eso es lo que nos transmite nuestros bebés. Ahora agradecemos a Dios por sus vidas porque como madre o como padre de un pequeño o de nuestros hijos, siempre cuando están enfermos, nuestro corazón se hace trizas y deseamos que esas enfermedades se nos transmitan a nosotros, los adultos, y soportar esas enfermedades nosotros y que ellos no sufran. Porque nuestros niños tienen sus defensas muy, a veces muy bajas, tienen ese momento que ellos son niños frágiles y entonces nosotros deseamos como personas adultas soportar ese tipo de dolores o de enfermedades porque no queremos ver sufrir a nuestros hijos. Entonces damos las gracias a Dios por cada vida de cada pequeño, de cada niño, de cada niña, que Dios en este día me los bendiga, me los fortalezca, me los tenga sanitos, me los tenga con salud y sobre todo que les ayude a crecer en gracia, en conocimiento y en sabiduría. Así es. Entonces, Dios bendiga la vida de cada pequeño en esta hermosa tarde.

0: Bien, en este momento quiero dejar dos participaciones para saludar a los niños que en esta hermosa tarde nos están sintonizando. Y también quiero saludar y bendecir la vida de nuestro hermano Darwin Ortega Castillo. Él presenta saludos a la familia en Nueva Esperanza, Los Chiles. Y nos solicita la alabanza Te Amo con Alex Hurto, ya la tenemos preparada. Pero antes vamos a complacer a los niños. Hemos estado reflexionando en la palabra de Dios y hemos estado mencionándolos, saludándolos, y queremos que se sientan complacidos con estos exquisitos temas musicales. Esperamos que les gusten. Vamos a escuchar el tema de Si Reto para los Niños, para que ahí se deleiten. Y vamos a disfrutar una participación de Francisco Orante, que Francisco Orante es un artista que tiene muchísima música alusiva a los niños, para los niños. Entonces vamos a deleitarnos con estas preciosas alabanzas. Bueno, enseguida regresamos con más. Le invitamos a no cambiar de frecuencia y a seguir en la fiel sintonía de esta estación radial. Y aproveche el tiempo acá que estamos por acá transmitiendo para que usted haga la solicitud que usted desee en esta hermosa tarde.
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Bien, seguimos disfrutando de esta tarde maravillosa que el Señor nos está concediendo este día de hoy, primero de junio del año 2026. Damos gracias a Dios por sus infinitas misericordias que son nuevas cada día. Bien, en esta tarde bendecimos a todos nuestros oyentes que en este hermoso momento nos acompañan en la fiel sintonía, motivándole a seguir acompañándonos, a no cambiar de frecuencia. Ya estamos a pocos minutos de cerrar el primer espacio de complacencia, hoy día lunes, de 2 a 3, y tenemos el segundo espacio de 4 a 5. Entonces, porque el espacio siguiente es un programa, el programa Derribando Fortaleza, de 3 a 4 de la tarde. Bien, vamos a disfrutar estos últimos minutos con participaciones musicales. Espero que ustedes se deleiten esta hermosa tarde con cada una de las alabanzas que hacemos sonar para que lleguen a su hogar y a su vida y tome aliento su corazón.

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1: Hermanos, y vamos inmediatamente a entregarle a nuestro hermano Gille con el mensaje de la palabra del Señor en esta noche.
2: Que hay dos grandes poderes en lucha sobre el hombre. Uno para destruirlo y el otro para darle vida y vida en abundancia. Bendito sea el Señor. El poder de nuestro enemigo, el diablo, Satanás, también le llaman el dragón y la serpiente antigua, según de malo es de muchos títulos que tiene. Alábalo, que él vive. Ese es el poder que se mueve para destruir, tratando de hacer pedazos los seres humanos. Somos la creación de Dios y él aborrece a Dios y la creación de él. Ahí está usted y yo. Y se mueve por la tierra y por todos los lugares, tratando de destruir los seres humanos. Pero el poder de Dios se mueve tratando de acercarnos hacia Él, alarnos hacia Él mismo, para darnos la victoria que está en Cristo Jesús su Hijo. Bendito sea el Señor. Dos grandes poderes luchan contra usted. Y usted tiene que decidirse y agarrarse de Dios o perecerá. El hombre por sus fuerzas no podrá jamás vencer al diablo. Por eso el hombre necesita a Cristo, para atacar con las fuerzas de Cristo, que ya lo venció, ya lo derrotó, ya lo avergonzó públicamente, y da ese poder a los que le buscan a él. Y con el poder de Cristo sí tenemos autoridad total contra el diablo. Bendito sea Dios. Usted solo no podrá jamás. Dos grandes poderes luchan sobre el hombre. La Biblia habla de eso bien claro. Juan capítulo 10, verso 10, Jesucristo lo predicó y dijo: Satanás solo viene a matar, robar y destruir. Tres propósitos. No hay ninguno de los tres que sea bueno. Matar, va a tratar de matarlo usted físicamente y tratar de matarlo usted espiritualmente. Las dos puntos culminantes de la vida del ser humano. Robar, va a tratar de robarle usted la paz, robarle el gozo, robarle su salud, robarle la familia, sus hijos. Es un buen ladrón, te lo aseguro. Mi alma te alaba. Y va a tratar de robarle su finanza para que usted se empobrezca y se arruine. Si le da oportunidad, lo hace. Por eso la Biblia dice: no le deis lugar al diablo. En otras palabras, no le dé una oportunidad que te la va a aprovechar. Mi alma te alaba, Jesús. Viene a destruir, va a tratar de destruir todo lo que tú amas y anhelas. Va a tratar de destruir tu matrimonio, va a tratar de destruir tus hijos, tu hogar, todo. Y tienes recursos para hacerlo. Pero también Cristo dijo: pero yo he venido para que en mí tengan vida y la tengan en abundancia. Alabado sea Dios. Dice que Cristo tiene vida. El diablo viene a matar, Cristo viene a dar vida. El diablo tiene el imperio de la muerte, y aunque Cristo lo venció, todos los que se rinden a él en su pecado están en sus manos. Pero el que viene a Cristo, ya Satanás no tiene autoridad ni derecho sobre nosotros, porque el Señor ya lo venció. Alabado sea Dios. El imperio de la vida lo tiene Cristo, y el imperio de la muerte, el diablo. Y tiene que decidirse. Nada más que dos señores. Y la Biblia dice: no se le puede servir a los dos señores. Hay gente que quiere servir a los dos señores, está equivocado. A Cristo hay que entregarse 100%. Convertíos a mí, dijo, de todo vuestro corazón. Entonces tenemos autoridad contra el diablo y tenemos al Señor de señores, Rey de reyes, alabado sea Dios, el que tiene toda potestad en el cielo y sobre la tierra. ¡Gloria a Dios! Pero a media, mitad para allá y mitad para acá, no cuente con el Señor. Que no comparte su gloria con nadie, menos con el diablo. Bendito sea el Señor Jesús. Él vino a dar vida. En él estaba la vida, y la vida era la luz de los hombres. Solo en Cristo hay vida. Solo en Cristo hay luz. Solo en Cristo hay victoria. Solo en Cristo hay paz. Solo en Cristo hay gozo. Solo Cristo es la verdad. Alabe lo que le ama. Y usted y yo, que somos inteligentes, pues mire, deme un salto y caigamos en los brazos de él. Y dígale: no me voy ni aunque me bote. Alabe lo que el Señor le ama. Porque ahí está la victoria, nadie más la tiene. Bendito sea el Señor Jesús. Primera de Pedro, capítulo 5, verso 8, el apóstol dijo: porque el Satanás anda como león rugiente buscando a quien devorar. Lo mismo que dijo Cristo, Cristo lo dijo de una forma, y era matar, robar y destruir. Y este dice: es como un león rugiente, un león sanguinario, un león hambriento, que te quiere comer así. Si te deja comer, te come. Tiene que cerrarle la puerta. Tiene que cerrarle la puerta. La única forma de cerrarle la puerta es entrar por la puerta y quedarse dentro. Y Cristo dijo: yo soy la puerta. Quien por mí entrare será salvo. Aceptas a Cristo, ya te metiste por la puerta. Y dice: Señor, cierra la puerta ahora, que yo no salga para atrás jamás. Alaba lo que Él vive. Un león buscando a quien devorar. Pero para el creyente del Evangelio, que está firme en Cristo, que tiene el Espíritu de Dios, que está ahí, agarrado del Señor con todo, es un león sin dientes y sin uñas. Le tumbaron los dientes, dejaron mellado, sonríe, si el Señor le ama. Y le cortaron las uñitas. No puede, nos da así y nos raspa de vez en cuando, no puede causar algún guayacito, pero no puede hacernos pedazos. Pero contra el pecador tiene total autoridad. Y entiende lo que está aquí. Usted está en pecado, en su pecado. Usted está obedeciendo a Satanás. ¿Qué es el pecado? Desobediencia a Dios. Y una definición no tan linda, pero también clara: obediencia al diablo. Porque él es el tentador. Te hace pecar, te hace hacer lo que tú no querías hacer. Te obliga prácticamente y no tiene fuerza para resistirlo. Pero cuando vienes a Cristo, con las fuerzas de Cristo, sí tienes fuerza para resistirlo. Tienes fuerza para echarlo fuera. Tienes fuerza para ponerlo bajo tus pies y decirle: no, antes sí, pero ahora no. Alabado sea Dios. Bendito sea su nombre. Pero anda buscando a quien hacer pedazo. El que se descuide lo hace pedazo. Primera de Juan capítulo 3 verso 8 dice: pero para eso fue manifestado el Hijo de Dios, para deshacer las obras del diablo. Que sí, que fuera de Cristo no hay quien lo pueda librar. ¿Cuántos tienen ese Cristo ya? ¿Cuántos te adelantan la mano y decir: tú eres mío, tú precioso Jesús eres mío, precioso Jesús tú eres mío, bendito sea tu nombre? Alábelo que Él le ama. Nadie le ama como Él. Dio su vida por ti. Sangre inocente vertió en el Gólgota por ti. ¿Quién te ama como Él? Bendito sea el Señor Jesucristo. Ahora, oiga esto con cuidado. Satanás ataca a toda la humanidad, incluyendo a nosotros. Si no estamos firmes en Cristo, pierde el tiempo. Le damos contra el suelo en todos los frentes. Pero el pecador lo hace, lo despedaza. No tiene protección contra él. Y si montones de pecadores están todavía aquí, en la circulación, es por la oración de hermanitos que están de rodillas: salve al vecino, no permita que se pierda. Y Dios todavía está protegiendo esas personas y dando la oportunidad de que vengan. Si no fuera por la oración de hombres y mujeres de Dios que oran, no está hablando de evangélicos que no oran, está hablando de hombres y mujeres de Dios que oran. Para ser de Dios hay que orar. Nadie me diga que es cristiano y no ora. Sea bendito el Señor Jesús. Debido a ese pueblo que ora y clama y llora, hay montones de pecadores que están todavía con oportunidad. Si no hace tiempo estuvieran en el infierno. Sea bendito el Señor Jesucristo. Pero para ese diablo, Cristo vino. Ahora, oiga esto con cuidado. No es un Satanás solo que se mueve por ahí, dándole un golpe aquí a uno y después dándole un golpe allá a otro. No, tiene un ejército incontable. Millares y millares de demonios se mueven en un ejército que ni la China roja, ni Estados Unidos, ni la Europa lo tienen. Háblalo si puede. Bueno, el apóstol San Juan vio en visión parte de ese ejército y dijo: 200 millones, una caballería infernal. Esos son los que pelean contra la humanidad. Los aires están saturados de poderes satánicos. La tierra por la tierra se mueven millares de ellos, atacando a los seres humanos. Y es un ejército organizado, un ejército unido. Alaba lo que Él le ama. Jesús lo dijo: Satanás no se divide, es un listo el pájaro ese. Y todos esos satélites que tiene le obedecen. Es un ejército organizado, le obedecen. No solamente le obedecen, lo adoran y lo alaban también. Hay gente que no cree eso, pero... El diablo, ¿por qué al diablo lo echaron fuera de arriba? Cuando era Luzbel. Porque quiso igualarse a Dios. Y Dios demanda adoración de nosotros, su pueblo. La demanda. Eso es así, claro. Y el diablo imita a Dios, demanda adoración de su gente también. Y lo obedece todo el mundo. Y millares de seres humanos también entran en esa tragedia. Y hoy en día iglesia de Satanás. Cuando fuimos a Guatemala, bueno, mira, estaba conmigo también ella. Perdón, cuando fuimos a Australia. ¿Tú no fuiste a Australia? Bueno, cuando fuimos a Australia, nos hablaron de iglesias de Satanás de 50.000 miembros. Increíble. Y en Brasil son gigantescas las iglesias del diablo, porque hay un superhombre ahí que promete riqueza a los que venden el alma al diablo y le da la riqueza. ¿Y para qué usted quiere riqueza y sale infierno después? Usted no es tan necio como eso. Sonríe y reprenda al diablo. Bien, trágate tu riqueza. Asqueroso. Alabado sea Dios. Riquezas de arriba, lo que necesitamos. Y arriba, que son eternas. Alabado sea Dios. ¡Hey, poder en Jesús! Y así que se mueve con esa jauría satánica terrible atacando a la humanidad. Millares y millares de demonios atacan. Y oiga esto con cuidado. Demonios especializados en toda suerte de mal. Algunos especializados en crimen. Se mueren y la persona que toman, se le va la conciencia a la persona. Y ahí no hay misericordia, y ahí no hay compasión, y ahí no hay temor de nada. Lo que siente es un deseo terrible de matar. Y entonces Satanás le da habilidad para eso. Habilidad para hacer cuanta trama se le ocurre al diablo, que es sagaz para sus cosas. Y ahí se mueve esa gente, matando. Pero Satanás está desesperado por llevárselo a ese que está matando también. Porque sabe lo que dice la Biblia, que los homicidas no entran en el reino de los cielos. En cuanto a esa persona se muera, se lo llevó. Y cuando lo meta bajo la tiniebla, que quiere decir, bueno, yo te serví. Mira, maté como 100 personas. Te va a decir, pues mira, tenías el premio. Y hay unas fosas de fuego allá abajo, ahí te metes. Mi alma te alaba, Jesús. Alábalo si puede. En ese libro de la revelación divina del infierno, cuando la hermana fue pasando por uno de los sectores, ahí lo que había eran celdas, no había fosas de fuego, eran celdas, con candado y cerradura y todo. La Biblia habla de eso. Y vio a una mujer en una celda de esa, todo el tiempo ahí gimiendo, gimiendo, gimiendo. Y el Señor le dijo, esa fue una hechicera que envió aquí al infierno miles de personas. Traté de ayudarla. Me le rebelé. Andé siervo, pero nunca quiso. Me aborrecía. Me odiaba. Por eso está aquí. Y Satanás la engañó. Le prometió darle un reino. Y le dijo que nunca moriría. Sí, diablo charlatán, embustero. Señor, reprenda al diablo. Y se dejó engañar la mujer. Por eso que Dios escribe todas estas cosas y Cristo ha mostrado esos detalles a esta mujer para que usted sepa lo que le espera si usted no avanza y viene a Cristo a tiempo. Avanza, usted no permita que un diablo derrotado, mentiroso, un perro satánico, se lo lleve para abajo. Y le promete que lo que le prometa, diga, los mentirosos, no cumple su palabra. Le prometió un reino y le prometió riquezas y le prometió que no moriría nunca. Mire qué diablo. Eso me lo prometió Cristo a mí. Y a los hermanos que estamos aquí, todo creyente y viviente en mí no morirá jamás. Y el diablo promete eso también. El que está perdido prometiendo vida. Y cuando la mujer murió y la agarraron los demonios y la bajaron abajo al infierno y llegó a la celda, tú me prometiste un reino. Pues ahí está el reino, míralo, ahí está. Un sillón le puso dentro de la celda. Al lado, el Señor le amita a la mujer en el sillón. Y de vez en cuando entra el fuego ahí y los gritos y se va el fuego y vuelve de nuevo. ¡Qué terrible! Pero Cristo dice, pero yo he venido para que en mí tengan vida y vida en abundancia. Ese no miente, ese no engaña, ese cumple su palabra, ese es fiel y verdadero. ¡Gloria sea Dios! Ese es el rey del cielo. ¡Gloria a Dios! El diablo es el rey de las tinieblas. Los dos son reyes. Los dos tienen trono, pero uno es rey del cielo y otro es rey de las tinieblas, rey de la maldad. Bendito sea el Señor Jesucristo. Tiene demonios especializados en robo. Incitan a la gente a robar y le dan una habilidad para robar increíble. Que cuando nosotros agarramos una caja fuerte de esa y no la abrimos ni en 10 años, sonríase, el Señor le ama. Vienen esos ladrones, pa, pa, pa, y en un momento, pam, abierta la caja. ¿Y cómo es eso? Pues si el diablo sabe la combinación, se la dice. Según está haciendo así, está dictando. Ahí, acá a la derecha, tanto, a la izquierda, van, y ahí, llévate ahora hasta los clavos ahí. Pero ¿para qué quiere se lleve ese dinero? Porque él sabe que los ladrones no entran al reino de los cielos. Y cuando ese hombre se muera, se los lleva. Él lo sabe. Y quiere que siga robando. Primero que quiere que le quite la propiedad suya. Eso se goza el diablo. Pero que ese robe, porque a ese se lo va a llevar, pues se le pertenece a él. Y si hay aquí un ladrón aquí que vino aquí a robar, no roben esta noche. Venga Cristo en esta noche, asegúrese en esta noche. Venga el Jesús que le ama, Cristo le ama, aunque esté robando le ama. No robe, que se va a perder. Satanás se lo va a llevar en el día que viene. No le permita a un diablo asqueroso que lo engañe de esa forma. ¡Gloria a Dios! ¡Uy, la se ama! ¡Poderoso Jesús! Mira, hermano, en cierto gran país de Sudamérica que yo he predicado muchas veces, hay escuelas del robo que enseñan a los niños de 5 y 6 años y 7 años de edad a robar. Cómo sacarle las carteras a la gente y cómo hacer mil diabluras. El mundo ha entrado en una profundidad, hermano, de pecado tan grande que esa para mí es una de las señales más grandes de que estamos a punto de volar al cielo. Porque Dios está obligado a hacer justicia ya. Cuando Sodoma y Gomorra llegaron a la profundidad del pecado, llegó el clamor arriba y bajó personalmente él con dos ángeles. Él personalmente bajó a atender el asunto. Dijo Abraham, vengo a ver si es verdad. Si eso es verdad, lo voy a quemar como estopa. Y era verdad, lo quemó. Alábalo, Dios le ama. Se acerca un momento similar a ese para este mundo completo, no para Sodoma, todo. Sodoma es todo el mundo ahora mismo. Alábalo, que él vive. Viene juicio como jamás se ha visto. Pero usted escape. Si usted no escapa porque no quiere, la puerta está abierta. Cristo es la puerta. Te llaman esta noche. Ven a Él. Si vienes a Él, te salva. Si vienes a Él, te lava con sangre. Limpia tu vida. Cambia tu vida. Te va a dar la fuerza. Que no hay diablo que pueda hacerte. Alabado sea Dios. Esta es tu noche. Aprovechala. Pronto será tarde. Demonios especializados en guerra. Cuanta guerra ha habido la provoca el diablo. Y la guerra más grande que jamás se ha visto, que es la que viene, Apocalipsis, capítulo 16, verso 13, la Biblia lo dice, que Juan lo vio en visión cuando Satanás enviaba espíritus malignos por las naciones, engañar a los reyes y todos los grandes gobernantes, y los reunieron en el lugar que en hebreo se llama Armagedón. Ahí será la tercera guerra mundial. Mire, increíble, los grandes gobernantes de esta tierra, gente inteligente, que han estudiado cuántos años y años, expertos en todo ese asunto, y viene el diablo y los mueve como corderitos, por una orejita cada uno. A la guerra, mijo. Que después se los vamos a quemar todito. Alábalo, que el Señor le ama. Y vendrá esa tercera guerra mundial que los mismos científicos dicen, y eso es increíble, que será un suicidio mundial. ¿Y cómo caen ese lazo si es un suicidio mundial? Eso te muestra el poder persuasivo del diablo. ¿Cómo engaña a los grandes de la tierra? Y a la gente con tanta cultura y tanta ciencia. Y el diablo los hace un muñequito. Pero cuando usted se llena del Espíritu Santo, no hay diablo entonces que pueda, porque el Espíritu Santo lo guía a toda verdad. Y el Espíritu Santo lo tiene alerta, porque tiene la mente de Cristo ahí, metida en la suya. Alabado sea Dios. Si usted está en comunión con Dios y busca a Dios de corazón, no hay diablo que pueda con usted. Alabado sea Dios. Eso es que, hermano, antes de que sea tarde, amigo, acepte a Jesús y líbrese. Solamente los de Cristo tienen oportunidad de sobrevivir en este mundo impío. Bendito sea el Señor Jesús. Hay demonios especializados en celos. Y oiga esto, hay dos tipos de celos. Hay celos carnales y celos espirituales. Celo carnal es lo más común, que destruye los hogares. Mete un celo al marido y cuántos han matado a su esposa por celo y a veces son infundados. Pero la mujer que tiene a Cristo, su marido tiene celo, métase en oración y ayuno hasta que ese diablo se tiene que ir. Y si usted, si no es el marido el que tiene celos, sino la mujer, porque puede ser al revés o al derecho. Tranquilo, ore a Dios y clame a Dios y ponga su mano en Dios. Dios rompe, ata y echa fuera a esos demonios. Que tiene a Cristo pelea contra eso y lo deshace. Pero el que no tiene a Cristo, ¿qué puede hacer? Cada día se pone peor eso y ahí viene el divorcio. Y hay gente que se ha divorciado una vez y dos veces y tres veces. Y se han casado dos y tres y cuatro veces y están en adulterio. Y ahí sí están las cosas malas. Ahora, si se convierte aquí, tú te perdona. Y la sangre limpia a todos los adulterios, aunque tengas 25 adulterios. Alabado sea Dios. Porque el que vive en Cristo, nueva criatura es, y las cosas viejas pasaron. nueva criatura en Cristo, tiene derecho a vivir una vida nueva cuando acepta a Jesús y la sangre te cubre y lava y limpia todo. Hasta los récords del cielo son limpiados. Alábalo, soleado. Hay que entrar cosas de nada. Bendito sea Dios. Pero según esos celos carnales que destruyen hogares y matrimonios y cuantas cosas, hay celos espirituales. Que hay llamados siervos de Dios que no son siervos de nada. Que cuando ven que Dios levanta a otro, se llenan de celos y se molestan. ¿Y quién es el que se levanta? ¿El hombre o es Cristo que lo está levantando? ¿No es el jefe suyo que lo está levantando? ¡Gócese cuando Dios levanta a alguien! Si la gloria de Dios, ¿qué lo hace si el hombre no hace nada? ¡Gócese! Y busque usted también, que aquí hay para todos. Pero es todos los que buscan. Esto no es para vagos. El que no trabaje no coma, dice la Biblia. Algunos quieren comer sin trabajar. Alábalo, que el Señor le ama. Pero esfuércese y sea valiente y echa adelante. Usted va a ver cómo usted también lo levanta. Porque no hace excepción de personas. El que busca encuentra. El que toca la puerta se le abre. Y el que clama le responde. Heme aquí. Aquí estoy. Alábalo, que él vive. ¡Mi poder Jesús! Y oyen predicando a alguien con unción y se llenan como de una cosa rara. Eso es un diablo, échalo fuera. Sí, yo creo que todos hemos sentido eso. Pero llega un momento que uno los reprende tanto que ya se cansa. Dice, vamos a dejar, vamos a buscar otro cliente, voy a dejar ese hombre quieto. Alábalo, que le ama. Sí, se supone que uno vaya creciendo espiritualmente. Cuando uno comenzaba se le metían todo ese tipo de cuestiones. Pero ya se supone que uno ha superado esa basura. Y cuando vea al hermanito que predica con más unción, que yo me goce. Gracias, Señor, por esa bendición. Qué lindo. Permíteme oír para edificarme. Alábalo. Y llame más a mí, que yo quiero más también. ¡Gloria sea Dios! ¡Bendito sea su nombre! ¡Aleluya! Demonios especializados. Y oiga esto con cuidado. Demonios especializados en vicio. Cuanto vicio hay, los tres grandes vicios, alcohol, droga y cigarrillo, son demonios específicos. Se meten en la persona y hacen que el cigarrillo le sepa bien cuando eso sabe asqueroso. El que está libre, que no está ligado por ese demonio, de que haga así, lo escupe, que Señor, reprende esta asquerosidad, la bota. Yo lo sé, hermano, porque yo fui. En mi juventud trataba de imitar a los demás hermanos, los más amigos en la universidad, y traté de fumar y Dios no permitió que ese diablo me agajara. Y dije, ¿qué porquería este? ¿Cómo esta gente, cómo a usted le gusta eso? Y tiré contra el suelo y lo pisé, ah, porquería, tú sabes, amargo, a mí me gusta un guineo maduro, dije, alábalo, yo le amo. Hermano, eso es. Y yo he orado por personas con vicio de cigarrillo que se fumaban cajetillas diarias. Y Dios los ha libertado y me han dicho, hermano, traté esta mañana de fumar y no pude. Me supo asqueroso. Yo le digo, no te supo azufre, sí, como azufre. Y eso mismo es lo que arde en el infierno, por eso es que te supo eso. Alábalo, que él vive. Igual pasa con el que está en la droga. Cuando Dios lo liberta, no hay quien lo haga por esa droga. Y el que está en el alcohol, peor, una esclavitud terrible. Pero no importa el vicio que sea, si usted tiene algún vicio, te liberta en esta noche. Cristo está aquí, el libertador de libertadores está aquí. Él te está, ¡ay, Samaya, Saba! Los brazos están abiertos, los brazos están abiertos. No hace excepción de personas. El que viene a él, no lo echa fuera, lo recibe. Él vino a buscar y a salvar todo lo que se había perdido. No hay diablo que necesite el poder de Dios. ¿Es donde usted que venga Jesús? Si usted quiere seguir siendo esclavo, ya no hay caso. No hay para enfermo que no se quiere sanar. Pero Dios está para libertar. Y la Biblia dice, conoceréis la verdad y la verdad os libertará. Y si el Hijo de Dios te libertare, serás verdaderamente libre. ¡Gloria sea Dios! Mi alma te alaba, Jesús. La libertad, mire, no está ni en el dinero, ni en la vanagloria humana, ni en la belleza física. ¿Cuántas artistas de Hollywood bellísimas se han metido desesperadas porque no tienen paz ni gozo ni pueden dormir? Un pote de espíritu amaneció muerta y en el infierno el otro día. Pero hermano, aquí la única paz viene de Cristo Jesús. Mi paz os dejo, mi paz os doy, no como el mundo la da, yo la doy, dice el Señor. Alabado sea su nombre. No hay paz para los impíos, dice la Biblia. Nadie en pecado puede tener paz. Pero cuando usted viene a Cristo, se va a gozar. Yo me convertí un domingo por la tarde. 35 años perdido. Y nadie en mi pueblo me visitó nunca a la casa para decirme, Cristo te ama. Increíble. Tres iglesias en el pueblo, una que está al ladito de casa, otra un poquito más arriba y otra un poquito más abajo, el pueblo es pequeño. Nunca nadie me visitó ni me habló de Cristo. No comete usted ese error, hermano, que con la vara que medimos somos medidos. Me tuvo que salvar. Es verdad que Dios es bueno. Mi alma te alaba, papá. Y más bien el Señor le dice, bueno, nadie aquí en el pueblo está visitado. A lo mejor te tiene miedo porque levanta pesa, no sé qué le pasará. Pero yo te voy a enviar a alguien que te va a visitar. Y yo prendí mi televisor domingo por la tarde para ver las carreras de caballo del hipódromo de Puerto Rico. Señor, reprenda al diablo y los vicios y las maldades que van. Y no había empezado la carrera, había una carpa y el hermano Oral Robert, evangelista americano, predicando. Y cuando terminó el mensaje, oró por los enfermos. Y cuando yo vi muchachitos que se quitaron de esos braces, esos ganchos, y salieron caminando, se me salieron las lágrimas. Mira lo fácil que están alguna gente de ser alcanzada. Y no son alcanzados porque no los visita a nadie. Y cuando él terminó y otros más se sanaron, dijo, señaló con el dedo así, a mí que estás mirando allí. Acepta a Cristo como tu Salvador. Lee la Biblia, ve a la iglesia. Se acabó el programa y se me olvidaron los caballos y las yeguas también. Sonríe, si el Señor le ama. Mire, apagué el televisor, me cerré en una habitación, me arrodillé y acepté a mi Señor. ¡Ay, sí, papá! Mira, hermano, yo sentí como una nube fresca, ahí literalmente, que descendió y me cubrió. Y respiré y dije, ¡ay, no me quites esto jamás! Allí era salvo, en un segundo era salvo, solo en una habitación, con mi Salvador. ¡Alabado sea Dios! Me ganó un evangelista americano para Cristo. El primer hermanito hubiera venido a la casa y hubiera predicado, me hubiera convertido. Sea bendito el Señor Jesucristo. Por eso es que los hermanos tienen que salir a la casa y visitar a la gente y hablarle de Jesús e invitarlos a verse a la iglesia. Pero hay hermanos que no invitan a nadie, ni le testifican a nadie. ¿Y en qué rato se van a ir? Cuando hay un rato de irresponsable, usted se va. Sonríe si se puede. Sí, porque qué lindo que Dios me salvó y estoy en Cristo y estoy en una iglesia hermosa donde me gozo con el Señor y que se lleve el diablo a los vecinos. Precioso amor ese. Ese es amor con raquitismo. Mi alma te alaba, Jesús. No, el que salvo y tiene amor está desesperado por visitar al vecino, visitar al familiar, visitar al amigo y por la mañana antes de levantarse los dientes, antes de lavarse los dientecitos, eso. Señor, que yo me gane a alguien para ti hoy. Dame un alma hoy. Dame un alma hoy, Señor. Glorias a Dios. Mi alma te alaba, Jesús. Diablos especializados en todo suerte de mal. En vicio, alcohol, droga, cigarrillo. Pues nosotros hablamos eso y nuestro ministerio ayuda a más de 20, 23 o más centros adulta droga en Puerto Rico que libertan al adicto porque tratan con la palabra de Dios y con el poder de Dios. Ahí no hay cuentos ni metadona ni basura de eso. Tratan al adicto con el poder de Dios y lo libertan de la droga y del pecado. En mi país hay otros centros a favor de los adictos a droga, pero tratan con cuestiones artificiales. A lo mejor lo libertan de la droga, pero no lo libertan del pecado. ¿Y de qué le vale? Ay, que lo liberte de la droga. Ah, ya yo no soy adicto y se vaya al infierno. ¿De qué le vale? No, hay que libertarlo de la droga y del pecado. Y lo hacen los centros adictos a droga cristianos, llenos del Espíritu Santo, orando por ellos ahí, clamando y ayudando por ellos. Y algunos tienen 70 y 80 muchachos convertidos de verdad. Alabado, que el Señor le ama. Pero antes,
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éxito está formado por información, acción y perseverancia. Cada paso, por pequeño que sea, te acerca a la meta.

Continuamos y avanzamos con más del segundo espacio de Complacencia 89.3. En este instante, siendo ya las 4 de la tarde con 17 minutos, 4 de la tarde con 17 minutos, estamos en el segundo espacio de Complacencias, un espacio de música variada. En esta preciosa tarde de hoy, lunes 1 de junio del año 2026, hemos estado teniendo una tarde muy bendecida. Hemos tenido la participación de muchos artistas, de tantas alabanzas que contienen mensajes poderosos y lindos, en los cuales esperamos que usted sea bendecido.

saludamos en las distintas comunidades, a nuestra gran audiencia que nos sintoniza en los diversos lugares, que quizás no tenemos como tal una lista para el cual mencionarles, pero sabemos que a través de nuestra cobertura, a través de la web, llegamos a muchísimos y tantos lugares que a veces nos sorprende saber de dónde nos llaman cuando recibimos llamadita o cuando a través de un mensaje de texto nos dicen de dónde nos están sintonizando. La verdad, hay muchas veces que nos han sorprendido de lugares que quizás nosotros por acá de la Segovia no conocemos, pero nuestros fieles oyentes de esos lugares se nos reportan y eso para nosotros ya es una enorme bendición. Así que gracias a nuestra amable audiencia que en esta tarde se nos une a esta transmisión que estamos realizando con el objetivo de que usted se goce en el Señor, de que usted a través de este ministerio radial, que es un ministerio cristiano, usted sea bendecido, usted sea fortalecido en el espíritu, usted sea edificado sobre todas las cosas, porque lo que tratamos de transmitir es algo bueno, algo bonito, algo maravilloso para los oyentes, para que cada oyente se sienta dichoso y bendecido a través de esta maravillosa estación radial como lo es Radio Cairo 7 en frecuencia 89.3.

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1: Quiero compartirles un hermoso versículo de la palabra del Señor que se encuentra en Isaías capítulo 26, versículo 3. Su palabra nos dice: tú guardarás en completa paz aquel cuyo pensamiento en ti persevera, porque en ti ha confiado. Qué lindo texto, quizás usted ya lo haya conocido, ya lo haya escuchado, pero a través de este hermoso versículo podemos comprender que vivimos en un mundo donde las preocupaciones, los problemas y las malas noticias pueden robarnos fácilmente nuestra tranquilidad, pero sin embargo Dios nos ofrece una promesa maravillosa en su palabra, y es la paz completa, donde nos dice su palabra: tú guardarás en completa paz aquel cuyo pensamiento en ti persevera. Perseveremos cada día en Dios para que esa paz completa permanezca en nuestro corazón. Esta paz no depende de que todo esté bien a nuestro alrededor. Es una paz que nace de confiar en Dios y mantener nuestra mirada puesta en Él. Cuando dejamos que nuestras cargas, cuando dejamos esas cargas en las manos de Dios, el corazón encuentra un descanso y la mente encuentra una serenidad. Así que quizá hoy enfrentas quizás tú situaciones que no entiendes, pero en este versículo le recuerda a usted, mi estimado oyente, que la confianza en Dios produce una paz que las circunstancias no pueden quitar. Así es. Entonces, a veces cuando tenemos la paz de Dios en nuestra mente, nada va a poder arruinar su día, nada va a poder arruinar su tarde, porque el gozo y la paz de Dios va a estar en su corazón. Entonces, recuerde esto, que la verdadera paz siempre se encuentra en una sola persona, en esa persona que murió en la cruz del Calvario para darnos vida. A través de Él encontramos esa paz. Y confiar en Dios trae descanso a nuestro corazón. Así es. Entonces Dios puede guardar tu mente en medio de cualquier preocupación, porque la fe transforma la ansiedad en esperanza. Así es. Y quien confía en Dios nunca estará solo, porque la paz de Dios no consiste en vivir sin problemas, sino en saber que Dios está contigo en medio de ellos, y cuando tu confianza esté en Él, tu corazón puede descansar aún en la tormenta. Entonces, como lo dice aquel canto muy lindo que es de adoración, que dice: puedes tener paz en la tormenta. Entonces, cuando tenemos la paz de Dios en nuestro corazón y en nuestra vida, podemos tener paz en medio de la tormenta. Entonces, cada día intentemos cada día tener esa paz, conseguirla, buscarla primeramente, porque tenemos que buscarla primero. Así es, tenemos que buscarla en manera de perseverar, porque su palabra lo dice: el pensamiento, aquel cuyo pensamiento que en ti persevera. Entonces, Él guarda en completa paz aquel cuyo pensamiento en Él persevera. Entonces, en esta hermosa tarde solo le invito a usted a perseverar y a confiar en Dios, porque el que persevera alcanza. Así es, entonces vamos a alcanzar esa paz que solamente Dios nos puede.

También esperamos que estas palabras de aliento y de fortaleza hayan motivado su corazón en esta hermosa tarde, hayan sido de utilidad, porque siempre Dios nos usa como instrumentos suyos para uso honroso. Entonces, qué maravilloso que Dios nos tiene por acá ejerciendo este privilegio, porque tantas vidas, tantos corazones van a ser bendecidos, o están siendo bendecidos, o ya han sido bendecidos. Entonces, nuestro trabajo no es en vano, nuestro esfuerzo no es en vano, porque Dios está llenando la vida, los corazones, las mentes, porque muchas veces necesitamos una palabra de aliento y de fortaleza, y a veces de quienes las esperamos nunca las recibimos. Entonces, qué mejor que usted se conecte a este medio, a esta frecuencia, y pueda recibir una palabra de fortaleza y de motivación para su vida. Entonces usted no está perdiendo o desperdiciando su tiempo. Usted está teniendo un tiempo provechoso que va a edificar su vida. Bien, vamos a escuchar una linda alabanza de Estanislao Marino, el tema Cantar Salmos a tu Nombre. Seguidamente disfrutaremos de una participación de Renato Sánchez, el tema Antes de Nacer. Seguidamente de estas alabanzas tenemos un tiempo de pausa comercial para luego retornar con más y que usted esté al tanto de nosotros. Y pues claro, invitándole y motivándole a que estos minutos restantes de este espacio pueda reportar la sintonía. Las líneas están disponibles, las líneas están habilitadas para que usted nos pueda llamar, nos pueda escribir. Aquí estamos nosotros para recepcionar esa llamadita y esos mensajitos de textos.

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ya no avanzamos con más. Tenemos ya las 4 de la tarde con 47 minutos. Estamos ya en la recta final del espacio de complacencias 89.3. Bendecimos a nuestros fieles oyentes que nos han acompañado en la fiel sintonía en esta hermosa tarde. Recuerde que este es mi último espacio en locución. En la hora siguiente es un programa ya privado, el programa de el Pastor Jorge Luis, el programa Jesucristo Libertador, para que usted también no se lo pierda. Estará transmitiendo a eso de las 5 de la tarde. Ya faltan pocos minutos para las 5, de 5 a 6. Entonces, Dios me les bendiga en esta hermosa tarde, deseándoles una feliz tarde y también una feliz noche desde ya. Que mi Dios me los bendiga. Nos encontraremos el día de mañana cuando en punto sea la 1 de la tarde. Esperamos que estén ahí fielmente esperando el espacio Sabor Ranchero, que ahí estoy puntualmente a la 1 de la tarde. Entonces Dios los bendiga en este hermoso momento y animándoles a que sigan en la fiel sintonía de esta hermosa frecuencia.

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Gloria a Dios. Gloria a Dios, gloria a Dios. Así que muy buenas tardes. Buenas tardes hermanos, buenas tardes amigos. Les saluda a su hermano y amigo el pastor Jorge Luis Cruz, pastor en la Iglesia de Dios Pentecostal, MI, Movimiento Internacional. Estamos más que contentos. Ya estamos desde este púlpito del aire llevando bendiciones para todos ustedes a través de nuestra programación Jesucristo el Libertador. Programa que transmite la Iglesia de Dios Pentecostal MI de Wiwili de Nueva Segovia de 5 a 6 de la tarde los días lunes, miércoles y viernes, con el único

regalito, gracias. Por acá tenemos también un reportito, por acá nos llega, dice, Dios lo bendiga, pastor, excelente transmisión. Amén, muchas gracias, gracias por esos regalitos ahí que nos hacen llegar a esta plataforma. Bueno, es un hermoso privilegio poder compartir con ustedes. Recuerden que estamos desde Huibulín, Nueva Segovia, Nicaragua, para usted que nos sintoniza en algún otro país fuera de nuestras fronteras patrias, en nuestra hermana República de Honduras, a través de los 89.3. Para usted que nos sintoniza en cualquier continente del mundo, a través de la web, a través de las diferentes plataformas digitales, también le enviamos bendiciones, Cabrerita, bendiciones, que Dios me lo bendiga. Saluditos para todos los que están siempre pendientes de nuestra programación. Bueno, estamos, gloria a Dios, llevando este tiempo maravilloso de Dios. Vamos a quedarnos por acá con esta alabanza y luego regresamos.

Gloria a Dios. Ahora sí que estamos ya de regreso. Estamos ya de regreso. Estamos a punto de entrar al tiempo ya de ministración de la palabra de Dios. Gloria a Dios. Dios bendiga a todos los que se vienen conectando, todos los que se vienen conectando y los que están compartiendo este tiempo maravilloso de transmisión. Para los que se vienen conectando, usted está en sintonía de su programa Jesucristo Libertador, programa que transmite la Iglesia de Dios Pentecostal en Medellín a través de su servidor, el pastor Jorge Luis Cruz, desde Huihuilí de Nueva Segovia, Nicaragua. Para usted que está fuera de nuestro país y nos sintoniza a través de las plataformas digitales en las que estamos conectados, llevando la transmisión de nuestro programa. También con saluditos especiales para los que nos sintonizan en los diferentes barrios de nuestro municipio, Huihuilí, Nueva Segovia, y también allá por Huihuilí, Jinotega. Saludos para ustedes que nos sintonizan en las diferentes comunidades. Dios bendiga a nuestros hermanos que laboran allá en el campo, quizás algunos recién salidos de sus trabajos, algunos que salieron ya por horas de la tarde, quizás 2-3 de la tarde, agitaditos, pero ahí disfrutando de su riquísima tacita de café caliente. Así que Dios pueda bendecir a los hermanos.

los que nos sintonizan allá por la zona este Río Coco, en la zona Misquita, en la zona Mestiza. Gloria a Dios por las zonas de Guamblán, Plan de Grama, saludos para ustedes. Allá por el Cuá siempre tenemos una sintonía tremenda, siempre se nos reportan por allá, allá para todas estas zonas, y donde estamos llegando más allá por Matagalpa, Jinotega, todo el departamento Jinotega, Matagalpa, donde estamos llegando, toda la zona de la Segovia. Saluditos, hermanos, estamos más que contentos, alegres, bendecidos, saber que estamos llegando hasta la intimidad de su casita. Gracias, gracias a Dios, pero también gracias a usted. Sí, gracias a usted. Saludos desde Apalí Viejo. Qué bendición desde Apalí Viejo. Imagínense que esto es allá llegando a Santa Clara. Qué bendición. Dios bendiga a los hermanos que nos sintonizan en Apalí Viejo. Hoy se nos estaban reportando de Santa Clara, del mero Santa Clara. Estuvimos ahí compartiendo una hermosísima consejería en línea. Gracias por siempre confiar en Dios, pero también en nosotros, y solicitarnos esa consejería. David Mercado, Dios me lo bendiga. Bendiciones. Gracias por estar pendiente de nuestra transmisión. Luz Marina, hola hermano Jorge Luis, un placer volver a verlo, dice por acá. Gracias, muchas gracias. Dios bendiga a todos los amigos de nuestro ministerio. Gracias a todos los que siempre se nos escriben y con esos mensajes llenos de cariño, de aprecio, muchas gracias. Se les aprecia mucho también. Gloria a Dios. Y qué bendición, ¿verdad? Que siempre nos encontramos por acá en esta plataforma digital. Buenos saludos. Buenos saludos le manda mi mamá Petronila Riz. Claro que sí, hermana Petronila, saludos allá en Apalí. Gloria a Dios. Bueno, estamos a minutitos. Estamos recordándole a todo el liderazgo de la Iglesia de Dios Pentecostal, liderazgo de la Iglesia de Dios Pentecostal M.I. de Huihuilí de Nueva Segovia, que hoy tenemos la poderosa sesión, reunión, evaluación de agenda de trabajo, de nuestro trabajo realizado en estos primeros meses del año, y realizando una nueva agenda de trabajo para los próximos 3 meses. Bueno, ya que la Iglesia de Dios Pentecostal, dicho sea de paso, verdad, es una bendición, trabajamos a través de un calendario, a través de un calendario que siempre tenemos ahí, de las diferentes directivas. Cada directiva realiza sus actividades, las calendarizamos y unificamos un solo calendario. Hoy estamos en una evaluación de agenda de trabajo, del trabajo realizado, y estamos también preparándonos para hacer una estructura nueva para trabajar los próximos meses. Dios bendiga a los hermanos de allá de la extensión, la filial Iglesia de Dios Pentecostal M.I. de Huihuilí Jinotega. También hoy estamos esperando a los líderes. Estamos esperando al liderazgo, los hermanos que forman parte de las directivas de acá de Huihuilí, Nueva Segovia, la Iglesia Central, pero también los que for, las directivas que conforman allá la estructura administrativa del campo de la Iglesia de Dios Pentecostal Huihuilí Jinotega. Bueno, por allá estamos. Para usted que aún todavía no maneja esto, tenemos allá el templo que está en construcción, pero como es en 2 plantas, ya los hermanos en el campo ya no andan, ya no andamos posando al otro lado, ya estamos en nuestro templo. Como es de 2 plantas, ya están haciendo los cultos debajo de una de las losetas que están sobre el púlpito, donde va a ser el púlpito del templo. Un campo muy grande, una obra que se va desarrollando. Dios bendiga a hermana Erin Herrera, que ella es miembro de la iglesia y está liderando, está pastoreando el campo en Huihuilí, Jinotega. Dios bendiga a hermana Luz Moreno también, por allá, gloria a Dios, en Huihuilí, Jinotega. Hermano Norlan Álvarez, bendiciones, saludos a todos nuestros hermanos. Bueno, tenemos ese campo bonito, ¿verdad?, que va creciendo. Si usted desea visitarnos, pues estamos ahí, del juzgado de Huihuilí de Nueva Segovia, 2 cuadras al norte, y estamos 1 cuadra al oeste.
Esa es la dirección que tenemos. Si usted se viene conduciendo de allá, de la parte de arriba del bulevar, entrada a Huiguilín Otega, estamos del juzgado, dos cuadras, gloria a Dios, al norte y una al oeste. Y si usted va de esta parte de aquí, del lado de la Cotrán, hacia arriba, por allá, por el auto lavado La Bendición de nuestro amigo Yoxa Rodríguez, ahí estamos a media cuadra. Usted dobla a mano derecha al tope, como que va al estadio de fútbol, creo que es por allí, ¿verdad? En Ciudadela, ahí por donde estaba el tallercito de pintura, estaba pegadito ahí con el autolavado de nuestro amigo Yoxa. Por ahí usted agarra esa calle al tope, ahí está el templo de la Iglesia de Dios Pentecostal en Medellín. Están los cultos los días martes, están los días sábados en horas de la tarde, 4 de la tarde. Y el domingo, si usted se quiere actualizar bien y manejar los horarios de culto del campo ahí de la iglesia nuestra, en el campo que tenemos en Huiguilín Otega, entonces puede visitarnos los días domingo a las 10 de la mañana, que se están realizando las escuelas bíblicas. Usted llega y ahí se actualiza con los días de culto y los horarios, para más fácil, ¿verdad? Debe escuchar ahí los anuncios que van a anunciar los cultos. Y si usted desea formar parte de la membresía, ser miembro de la iglesia, asistir, cultivarse ahí le esperamos con los brazos abiertos. Ahí está un personal dirigiendo, hermana Eirin, hermana Luz Moreno, nuestro hermano Norlan Álvarez desde La Jova, que allá habita nuestro hermano, allá es su casa de habitación, pero viaja hasta ahí. Para los que ya lo conocen, ahí tenemos nuestro campo. Bueno, quiero comentarles también, para los que estuvieron escuchando, ¿verdad?, o nos estuvieron viendo en vivo, que estuvimos ahí, gloria a Dios, monitoreando la actividad que se estuvo realizando en San Andrés. Fue de muchísima bendición, milagros, salvación, sanidades, y Dios bendijo la obra también para comenzar, ¿verdad? Porque ahí vamos a comprar el hierro. Contamos con bloques, pero ahorita contamos con el hierro, porque ahorita se va a armar hierro, y yo creo que luego tendremos que dejarnos ir un buen grupo a San Andrés para trabajarle una semana al Señor allá, trabajando fuertemente. Gloria a Dios. Dice por acá: bendiciones, pastor, le pido oración por mi marido. Claro que sí, vamos a estar orando por eso. Hermana Reina, Dios le bendiga, siervo, gracias. Igual, Dios me le bendiga. ¿De dónde nos reportan? ¿De dónde se nos reportan? Queremos ahí nos envíen en su mensajito. ¿Desde dónde? ¿Dónde nos están viendo? ¿Dónde nos están sintonizando en esta preciosa tarde? Aleluya. Gloria a Dios. Gloria a Dios. Bueno, ya hoy me comentaba el pastor Jerónimo, ya está de regreso, ya está en su casita, ya está allá por Yacalpananí. Dios bendiga a las personas que se nos reportaron de San Andrés durante estuvimos ahí en lo que fue reforzando el tiempo de siembra, ¿verdad?, para la construcción del templo de la Iglesia de Dios Pentecostal de Medellín, San Andrés de Bocay. Gloria a Dios. Vamos a leer la palabra de Dios. Queremos compartir un consejito muy precioso. Quiero irme por acá a la palabra, un pasaje bien especial, Efesios capítulo 6, versículo 1 al versículo 3. Dice la palabra de Dios: honrando al Padre, al Hijo y al Espíritu Santo. Hijos, obedeced en el Señor a vuestros padres, porque esto es, gloria a Dios, vamos a ver, es justo. Honra a tu padre y a tu madre, que es el primer mandamiento con promesa. ¿Para qué? Para que te vaya bien y seas de larga vida sobre la tierra. Aleluya. Qué interesante. Fue el día de ayer. Gloria a Dios.
El día de ayer estábamos ya en la despedida del mes de mayo, el mes de las madrecitas, el mes de las madres, porque hay países que tienen fechas diferentes a la de nosotros. Honduras tiene una fecha, escuchaba que por México está otra fecha, y así sucesivamente. Bueno, en los países, Nicaragua, el 30 de mayo, una fecha especial. Entonces, pues, qué bendición saber de que esa es una fecha muy especial en la parte constitucional. En la parte constitucional es una fecha especial, y qué bonito tener pendiente ese tiempo. Pero recordemos que en una de las enseñanzas, de las muchas que compartió el apóstol Pablo, gloria a Dios, y en esta especialmente a la iglesia de Efesios, Efesios capítulo 6, miramos donde el apóstol Pablo amonesta a los hijos y dice: hijos, obedeced en el Señor. Esa palabra tiene mucho peso. Obedeced en el Señor. La pregunta es: ¿a qué se refiere el apóstol Pablo cuando dice: hijos, obedeced en el Señor? Es decir, el obedecer no es un estatuto que está en un reglamento de una constitución, de una organización, de una, gloria a Dios, ONG. Es un mandamiento de Dios. Es el Señor mismo. Es más, está en uno de los 10 mandamientos. Y es el primer mandamiento con promesas. Por eso es que dice: honra, hijo, obedeced a vuestros padres, obedecer en el Señor a vuestros padres. Entonces, gloria a Dios, la ordenanza, porque esto, como decíamos, no está en un libro o en un reglamento constitucional, está en la palabra de Dios. Es un mandato de parte del Señor que Dios nos lo dejó, de que nosotros honráramos a nuestros padres. Y porque Dios sabía que esta es una de las luchas, esta es una de las batallas con las que pelean fuerte los padres. Y cuando un hijo no honra a su padre y a su madre, causa dolor, causa tristeza y, hermanos, heridas internas en el corazón de papá y mamá. Y la honra no solamente es para mamá, la honra es para papá. La Biblia dice: honra a tu padre y a tu madre. ¿Y sabe qué es lo bonito? Que el Señor nos manda a honrar a papá y a mamá. Honra a tu padre. ¿Sabe por qué? Mire que Dios es lindo, hermano. Cuando Dios dice honra a tu padre, nos manda en el orden jerárquico, sacerdotal, dentro de la casa. No dice honra a tu madre y a tu padre. No está aquí, no está de abajo hacia arriba. Está de arriba hacia abajo. Dice honra a tu padre y a tu madre. Y cuando yo veo esta estructura divina del apóstol Pablo, me doy cuenta que la perfección de Dios, la perfección de la palabra, se deja ver claramente. Porque ese es el orden de Dios. De aquí, mire, así están los tres niveles jerárquicos dentro de una estructura en la familia. Por eso en el Salmo 133 dice: mira cuán bueno y cuán delicioso es que habiten los hermanos juntos en armonía. Y dice que es como el buen óleo sobre la cabeza,
sobre la barba y el borde de sus vestiduras. Están ahí los tres niveles jerárquicos sacerdotales, desde papá, mamá, los hijos. Por eso es que la cabeza de Aarón representa, gloria a Dios, la autoridad sacerdotal dentro de la casa. Y en el orden jerárquico está la barba. La barba representa la ayuda idónea, la ayuda idónea de la casa. Y el borde de las vestiduras son los hijos, el adorno de la familia, el adorno de la casa, los hijos. Pero en esto maravilloso, Dios nos manda a honrar primero a papá. ¿Sabe por qué a papá? Porque papá representa el sacerdocio de Dios en la casa. ¿A dónde cae primero la bendición que Dios tiene para la familia? Primero cae sobre la cabeza. Y recordemos que como Cristo es la cabeza de la iglesia, así el marido es la cabeza de la mujer. Y así como la iglesia es el cuerpo de Cristo, así, gloria a Dios, la esposa es el cuerpo. Gloria a Dios. Pero también dice que cuando esa mujer es tremenda, es una buena mujer que desempeña un buen papel dentro de la casa, es corona de su marido. ¡Aleluya! ¡Qué lindo! El rey de la casa, el sacerdote de la casa. ¡Qué lindo cuando en un hogar tenemos padres temerosos de Dios, padres que aman a Dios! Porque cuando ellos aman a Dios, entonces, gloria a Dios, van a amar también a su familia, van a amar a sus hijos. Y cuando ellos son obedientes, son temerosos de Dios, entonces eso van a transmitir a sus hijos. Van a transmitir temor y respeto y, gloria a Dios, amor a Dios. Amor, apasionados por la salvación. Van a transmitir pasión por la salvación a sus hijos. Y cuando usted como padre aprende a honrar a Dios, entonces se va a ganar la honra de sus hijos. Porque es que hay padres que quieren obligar a sus hijos que lo honren, que los tengan en la palma de la mano, pero ellos son rebeldes y desobedientes delante de Dios. Quieren que sus hijos los traten bien, quieren que sus hijos los vean bien, quieren que los tengan en la palma de la mano como padres, pero ellos, ¿cómo actúan delante de Dios? Como hijos de Dios, como sacerdotes de la casa, representando el sacerdocio de Dios en el hogar, ¿cómo está su corazón y su mente delante de Dios? Porque usted está, hermanos, todo torcido delante de Dios, pero quiere que sus hijos estén derechitos delante de usted y que lo respeten, que lo honren. La Biblia dice que Dios honra a los que le honran. Para que usted se gane la honra de sus hijos, usted tiene que primero, como padre y madre, aprender a honrar al Dios que lo creó y le delegó esa función sacerdotal dentro de la casa. Y qué bonito cuando en el hogar se vive eso y los hijos aprenden a honrar también a sus padres. Imagínese usted, porque esta promesa es poderosa, es fuerte, poderosa tanto para los papás como para los hijos. Pero qué triste cuando vemos son hogares, como ellos no están honrando a Dios, entonces no están formando ni están guiando bien a sus hijos. Imagínense que hay padres que mandan a sus hijos más bien a comprar el paquete de cigarro. ¿Qué enseñanza le está dando a su hijo? Manda a su hijo a comprar el paquete de cigarro, manda a su hijo a prenderle el cigarro allí a la llamita. Y hermano, desde pequeñito le está heredando malas costumbres o malas cosas que no van a guiar a su hijo a un buen destino, a un buen futuro. Gloria a Dios. Pero está la otra parte. Hay hijos que sus padres se han portado bien y ellos se han portado bien. Se han portado bien con ellos como padres y ellos también se portan bien como hijos. Y hay otros que sus padres se han portado bien con ellos y ellos como hijos no se han portado bien con papá. Se han portado mal, malcriados, y papá lo ha dado todo por ellos, hermano. Mamá lo ha dado todo por ellos, pero sus hijos le han pagado con otra moneda. El Señor nos manda a honrar a nuestros padres. Y hay una palabra, hay una frase que Dios me regaló en este pasaje bíblico,
y yo le llamé el poder de la honra. Así le llamo yo a este. Hay un tema fuerte que yo lo tomé de este pasaje: el poder de la honra. Si alguien me dice, pastor, ¿por qué el poder de la honra? Porque cuando usted aprende a honrar a Dios, eso se vuelve poderoso en el mundo espiritual, en el mundo secular y en el mundo económico para usted como hijo que tiene a su papá. Cuando usted aprende a honrar a papá, le obedece el consejo, estando de dominio y aún no estando de dominio. Porque usted puede estar casado, pero si su papá le dice que usted no haga algo que no le conviene, y hay hijos que como se criaron con ese ambiente de deshonra, no honran a sus padres, ven a sus padres como cualquier cosa. Cuando su padre le aconseja, lo primero que dice, ah, ¿qué se mete mi papá si él no tiene que estar haciendo nada? Es más, yo ya estoy fuera de dominio, usted ya no tiene que estar haciendo nada conmigo, yo ya estoy fuera de dominio, ya soy mayor de edad. Y no es así. Usted puede ser mayor de edad y usted ya no es de dominio, pero puede escuchar a papá cuando le da un consejo. Porque cuando papá le da un consejo, es Dios hablando a través de papá, y de algo terrible Dios te quiere librar. Y gloria a Dios, por mire, por sesudito, por cabezoncito, se puede lamentar después. Y hay personas, hermano, que papá les ha dicho, no vayas, hijo, mira, yo no siento que vayas. No sé, pero yo tengo un presentimiento que yo no quiero que vayas a tal parte. Ah, yo no sé, pero yo me voy a ir. De pronto le dan la noticia que allá se fue a accidentar en la moto y que está con el pie quebrado y que está en el hospital. Después solo quedan los ayes. Ay, recuerdo que mi papá y mi mamá me insistieron que no viniera. Mejor le hubiera hecho caso. Y después, cuando están en los golpes, lo primerito que sale, ay, mi padre, ay, mi madre, en los momentos de dolor. Y a la madre que le dijo que no hiciera lo que hizo, ahora la está clamando. Porque hay cosas que se pueden evitar. Gloria a Dios, cuando razonamos bien y obedecemos cuando papá nos dice, cuando papá nos está aconsejando. No nos vamos a poner ahí de respondones, no. Vamos a analizar. Y si es necesario, gloria a Dios, no hacer lo que papá nos dice que no hagamos. Y después vamos a entender, ah, tenía razón mi papá. Tenía razón mi mamá. Si yo no le hubiera hecho caso a mi mamá, esto me hubiera pasado. Gloria a Dios. Honra a tu padre y a tu madre. ¿Cómo está tratando usted a mamá? Hay muchos que se acuerdan de su madre solo cuando viene el 30 de mayo, pero cuando se ve el 30 de mayo, se pierde un año, hermano, hasta que regresa el otro 30 de mayo, vuelve a llegar. Vuelve a regresar, gloria a Dios, a pasar un tiempo. Y hay unos que llegan y ni se acuerdan de llevarle, pero ni un presente. Más bien es mamá la que los está esperando, mire, con una buena comida, con una buena bebida, porque las mamás son así, está esperando a su hijo. En vez de ser su hijo que le lleva una bendición a su mamá, más bien es mamá la que la está esperando con la sopa de gallina, con el hermano, con el sartén de comida. Y a veces el hijo llega con las puras manos y llegan, mamá, mire, aquí vengo, aunque sea con las puras manos, hice un esfuerzo por venir, mamá. No va en todo un año, cuando logra llegar, hermanos, hay que acordarnos de mamá y no hay que hacerlo solo en estos tiempos. Esta es una fecha muy especial, pero recordemos que el mandamiento de Dios es que nosotros honremos a nuestros padres. ¿Se acuerda usted cuando mamá a usted le cargó 9 meses en su vientre y usted nació y llegó a ser un pequeñito en la casa y lo pastoreó en esa edad, se levantaba siempre de mañana, gloria a Dios, para alistarlo, para ir a clase? Quizás ellos se sacrificaron. ¿Se recuerdan que hubieron tiempos para ustedes que hoy son personas adultas, adultos mayores? En aquellos tiempos cuando no existía tanta solvencia, ¿verdad? Que ahora las cosas son diferentes. Y gloria a Dios, y en aquellos tiempos que usted viajaba, ir a clase, su mamá se levantaba de mañana, lo alistaba.
cuando usted se enfermaba, lo llevaba, siempre estaba pendiente. Gloria a Dios. Hermanos, lo llevaba al hospital, lo llevaba al médico, y a veces pasaba dificultades grandes para resolver. Se sacaba a veces el bocado de la boca para compartirlo con usted, porque así es mamá. Pero la pregunta es, esa mamá que sacrificó tanto su vida para sacarlo adelante a usted, gloria a Dios, ¿cuánto usted se está sacrificando ahora por ella? ¿Cuántas veces usted se ha sacado ahora usted el bocado de la boca para ir a compartir con esa viejita que se sacaba, si es posible, el bocado casi de la boca para compartirlo con usted? Se lo llevaba y se acordaba que no me puedo comer este pan yo solita. Tengo que llevarlo para mis hijos. Hoy hay hijos groseros, hermanos, miren. Su papá, ellos los criaron en una casita de raja. Y ahora ellos crecieron. Se desarrollaron económicamente. Y ahora ellos viven en buenas casas de lujo. Y papá vive en la misma chocita y no se acuerda de decirle, vamos a botar esta casa, papá, y se la vamos a hacer de nuevo, se la vamos a construir, porque él es necesario que pase los últimos días de su vida en una casita digna. Porque ahora crecieron muchos hijos que caminaron descalzos, ya grandotes, hermano. Y aún papá luchó para comprarle los zapatos, y aún grandote, y ahí luchaba. A veces se abstenían de darse algunos lujos en ese tiempo, a ese nivel económico, para que usted anduviera como usted anduvo en ese tiempo. Y ahora, gloria a Dios, su papá, ¿cuántas veces usted ha tenido el valor de llegar y preguntarle, mamá, ¿y cómo están de comida? Usted no sabe cómo aguantan hambre, cómo pasan, porque llega a los 5 meses, a los 3 meses a verlos, y están solitos, ya se quedaron con nietos, porque lo criaron a usted y terminaron criando nietos. Y nietos haraganes, que más bien son carga de sus abuelos. Así pasa, hermano. Grandotes, y se levantan a las 9 de la mañana. Y cuando ya se quieren levantar las nietas grandotas, la abuelita ya tiene el café hecho, ya está la comida. Y aún usted es un hijo irresponsable. Y todavía sus hijos, que son los nietos, están todavía en manos de su madre, que sufrió tanto con usted. Y aún esa nieta, que en vez de ayudarle a su abuelita, aleluya, hermano, más bien le está haciendo carga a usted. Todavía le sigue siendo carga, porque le tiene a los nietos. Y la ancianita, como es cariñosa, están abusando del cariño que le tiene a los nietos, y todavía le son carga. No es que yo le mando $200, lo resuelve con eso, usted no resuelva con eso, gloria a Dios. Y quiere que con $200 esté viviendo su abuelita, y todavía de ahí tienen que resolver sus hijos. Alabado sea el nombre del Señor. Hermanos, qué triste. Aleluya. Mi alma adora al Señor. Hermano, necesitamos reflexionar. Honra a tu padre y a tu madre. Dedique un tiempo, muchas gracias. Dedique tiempo. Si es posible, prográmese para que cuando usted pueda, de vez en cuando, usted pueda, gracias, usted pueda hacerle una visita a mamá y poderle compartir una bendición, un paquetito. Usted no sabe lo lindo que se siente cuando usted llega donde su mamá y lleva con un cariñito, gracias, que Dios me lo bendiga, con un cariñito, y saber que su mamá lo recibe con tanto amor, y que también usted lo está haciendo con mucho cariño, hermano. ¿Sabe qué significa eso? Que usted está abriendo los cielos para usted, a su favor. Gracias, Cintia, que Dios te bendiga. Está abriendo los cielos a su favor. ¿Sabe cómo usted está abriendo los cielos a su favor? Cuando dice la palabra, honra a tu padre y a tu madre para que te vaya bien. Primer punto, el poder de la honra es que va a permitir que a ti te vaya bien. Todo lo que hagas, Dios te lo va a respaldar. Es decir, que la llave para que yo prospere, la llave para que yo salga adelante, si Dios es el
el centro de todo, pero la llave para que yo prospere la tienen nuestros padres. La tienen ellos. Porque, ¿cómo se llama esa llave? Que yo honre a papá y a mamá. Cuando yo honro a papá y a mamá, hermano, estoy usando la llave maestra. Estoy abriendo los cielos. Y dice la Biblia que entonces, gloria a Dios, ¿sabe qué va a pasar? Gloria a Dios, para que te vaya bien. Eso es lo primero, me va a ir bien. Y lo otro es que voy a ser de larga vida sobre la tierra. Dice la Biblia, para que te vaya bien y seas de larga vida en la tierra. Qué bonito, hermanos. Qué bonito es estructurar un futuro de bien y un futuro de larga vida. Poder disfrutar la vida, toda la vida que Dios me va a dar. Eso está en la honra hacia nuestros padres. Que Dios te bendiga, que Dios te guarde. Espero que, gloria a Dios, hermanos, honremos. Si usted ha estado honrando a sus viejitos ahí, que Dios se los tiene vivos, sígalo haciendo. Y si usted no lo ha hecho, aprenda. Empiece a hacerlo. Y usted verá cómo Dios empezará a abrir los cielos a su favor. Acuérdese siempre que sus ancianitos que a usted lo vieron nacer, lo engendraron, lo vieron nacer, les dio el privilegio al Señor de criarlos, de proveer lo necesario para usted, hoy están necesitando su ayuda. Muchas gracias, hermanos. Hoy están necesitando su apoyo. Y esos ancianitos hoy necesitan vivir una vida digna. Y la clave para que ellos estén bendecidos y estén viviendo una vida digna es usted como hijo. Gloria a Dios. Y eso le va a servir a usted como el medio para usted también alcanzar la bendición de nuestro Dios que Él tiene para usted. Que le vaya bien y que sea de larga vida sobre la tierra. Pastor Jorge, Dios le bendiga. Dice siempre, me da gusto verlo otra vez. Gracias, muchas gracias. Qué montón de personas, qué cantidad de personas que hoy nos estamos reencontrando de nuevo. Qué bendición. Aleluya. Mi alma adora al Señor. Qué bendición. Hola, bendiciones, pastor. Hermana Johanna, bendiciones. Saludos, que Dios me le bendiga. Gloria a Dios. Aleluya. Bueno, por acá la mamá de Miriam nos dice, qué bueno, qué bendición, cuánta alegría nos da reencontrarnos con muchas personas, con nuestros hermanos, amigos de nuestros ministerios, que Dios me les bendiga. Vamos a cerrar con un tiempo de oración. Sé que Dios va a obrar en estos últimos minutitos después de esta reflexión. Vamos a poner, gloria a Dios, esta alabanza de adoración. Me gusta mucho. Esta alabanza de adoración, aleluya, del grupo Inspiración, aleluya, me inspira, me conecta con Dios. Aleluya. Sí, Señor. Maestro amado. Muchas gracias, Jesús. Alabado sea Dios. Mi alma te adora, Jesús. Dima Sanda, Lema Soba, La Bajaya. Gracias por tu palabra que ha sido compartida, Señor. Muchas gracias. Señor, en este momento estamos orando estos últimos 6 minutos. Estamos orando por los enfermos. Vamos a hacer una oración de fe, amados hermanos. No vamos a mencionar los tipos de enfermedad, solo vamos a enviar una palabra por los enfermos, no importa la enfermedad. Donde esté, cómo se llame, quizás sea un nombre raro, crónica o como sea. Ay, Asama, aleluya. Dios bendiga a todas las personas que están conectados. Gloria a Dios, Amanda, la Basenda, la Baquenda, la Basanta, la Yasoa. Aleluya. Oh, gloria a Dios. Si usted desea escribirnos, escríbanos al 8447-7262. 8447-7262.
Es nuestro número de WhatsApp 8447-7262. Aleluya, se está formando una atmósfera de gloria de parte de Dios, donde los enfermos empiezan a recibir un fuego poderoso, un fuego extraordinario, sanador. No importa la enfermedad, donde esté, como se llame, Dios empieza a restaurar. Aleluya, restaurar huesos, toda artritis sale de sus pies en el nombre de Jesús de Nazaret. El fuego del Espíritu Santo se activa, aleluya, trayendo milagros, sanidades, liberaciones, restauración. El cáncer, el SIDA no se resiste, la parálisis, todo derrame ahora en el nombre de Jesús. No se puede resistir la sordera, la ceguera, mudez, espíritu de mudez, enfermedades, fuera en el nombre poderoso de Jesús. Hoy el Señor puede obrar un milagro donde puede soltar la silla de ruedas, la muleta, en el nombre de Jesús. Escamas, migraña, catarata, todo en el nombre de Jesús puede desaparecer ahora por el poder de la palabra, el poder del Espíritu Santo. Hay poder en Jesús, hay poder en el Cristo resucitado, hay poder en ese Cristo glorioso. Aleluya, Él puede sanarte. Recibe tu milagro, recibe tu sanidad, recibe tu liberación. Él está orando en esta tarde, recíbelo ahora. Sea lo que sea, toda enfermedad fuera en el nombre de Jesús. Las llagas de Cristo se están moviendo, las llagas de Cristo se están paseando. Ay, Dios mío. Y la mamá sale y abasha, bababasha, barabaya, barabasaya, marajaya, sam. Toda enfermedad va fuera, fuera, fuera. Ay, asaya, aquí, marajaya, ay, asoja, maja. Ay, Padre mío. El ungüento del cielo, el aceite de Dios está fluyendo. Aleluya. ¿Sabes de qué estoy seguro? Que cuando esta oración termine, tú no vas a estar igual. La enfermedad que te ha estado atormentando ya no te atormentará. Sentirás el cambio cuando este tiempo de clamor termine. Serás una persona sana. Aleluya. Donde lo que no podías hacer, lo vas a hacer. Lo que no podías comer, lo vas a comer. Y no te va a hacer daño. Porque Jesucristo está obrando milagros. Está obrando liberaciones. Aleluya. Porque su fuego está siendo derramado. Alguien de fe está uniendo su fe conmigo. Y estamos provocando el cielo. El fuego sanador se está derramando. Anda, sanda, quemalaya. Dios te visita en esa silla de ruedas. Dios te visita en esa cama. Dios te visita en ese lecho. Recibe tu milagro. Recibe tu liberación. Ah, Dios mío. Inda Mashan, Marama Manda, Rama Senda, Rama Sanda, Rama Haya. Aleluya. Todos los que han hecho llegar sus peticiones ahí en sus comentarios, reciban, reciban, reciban, reciban, reciban. Recibe, recibe, recibe. Estamos a 2 minutos. Recibe, recibe, recibe, recibe sanidad. Recibe liberación, recibe liberación. Padre, te presento de manera general los socios del programa, los que envían una ofrenda para este programa, Señor. Yo te pido, Señor, que les abras los cielos y que los mantengas bendecidos. Los que han hecho llegar una ofrenda para que este programa se sostenga al aire, Señor, siempre llevando el mensaje, la administración por sanidad divina a los enfermos. Padre, en el nombre de Jesús, bendiga a los socios, bendice las autoridades civiles y militares en nuestro municipio, en nuestra nación. Bendice, Señor amado, de una manera especial. Bendice las instituciones, Señor, en el nombre glorioso y poderoso de Jesús. Muchas gracias, Señor. Muchas gracias, Padre. Muchas gracias, Hijo y Espíritu Santo. Amén y amén. Gloria a Dios. Qué bendición, hermano. Hemos llegado a la parte final. No quisiéramos irnos al tiempo. Se nos terminó. Solo es una hora de programa. Gracias a todos ustedes que estuvieron conectaditos ahí con nosotros, recibiendo la bendición de la palabra y el tiempo de la oración por los enfermos. Siempre estamos aquí llevando las transmisiones desde Radio Cairo 7, Señal de Vida Nueva, desde Huigulino y Basecovia, Nicaragua. Para usted que nos sintoniza fuera de nuestro país, los que nos sintonizan a través de los 89.3, nuestro país fuera de Nicaragua, hasta la hermana República de Honduras. Saludos, bendiciones. Recordándole al liderazgo de la iglesia que estamos en reunión el día de hoy, evaluación de agenda y
realizando la nueva agenda para la